0: Gemini Man, Claudio Roditi.
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Dos versiones del clásico de Astor Piazzolla, Libertango. Primero por Escalandrum, grupo del nieto de Astor Piazzolla, y luego por el quinteto uruguayo La Mufa.

0: Michelangelo 70, Gillard Galliano, Nicolás Arnicho.
1: El pandeiro que se toca en Puerto Rico para tocar plena es seco, es esto, no tiene platinela. Entonces se toca con tres panderetas, el seguidor, que es la pandereta más grave, que toca el tiempo. Un, dos, tres, cuatro, un, dos, Elena, Elena, Elena, Elena, pipa, pipa, pipa, papá, papá. El punteador, que es la segunda, que va a contar tiempo. Y el requinto, yo tengo una sola, ¿no? Estamos haciendo las tres células en el mismo tono, pero sería el más agudo, que es el requinto, que voy improvisando.

0: Sobre esas tres se arma la melodía de los parches. Y un güiro. Esa sería la cadencia básica de una plena boricua, que es de donde toma el ritmo la tropi, para después hacer acá la historia de la música tropical.
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Pero qué tal amigos, bienvenidos al episodio 104 de Ya lo sé Standards, que es el suplemento de Ya lo sé, tu podcast de jazz en español. Y hoy nos vamos a ocupar de un clásico, un estándar de jazz moderno. En realidad estamos hablando de una composición del año 1971 por Armando Corea, también conocido como Chick Corea, de quien hemos escuchado su música y hablado en los capítulos correspondientes en el programa principal. La compuso para su disco con Return to Forever. ¿Se acuerdan que era su conjunto de fusión de los años 70? El disco se llamaba Light as a Feather, tan liviano como una pluma. Bueno, vamos a escuchar el tema o un fragmento de la exposición del tema principal por el grupo Return to Forever en la versión original.

tema fantástico que revela las influencias latinas del gran Chick Corea. Y en este disco, Chick Corea ahora estaba empezando con el solo, con el piano Fender Rhodes, el piano eléctrico, como habíamos estudiado en su momento. La percusión era de Airto Moreira, de Brasil. La cantante y también ayudando en percusión era Flora Purim, la esposa de Airto Moreira. Estaba nada menos que Stanley Clarke en el bajo y Joe Farrell en la flauta. Esa era la primera gran formación del grupo Return to Forever, que tuvo tanto éxito como jazz de fusión allá en los años 70 y pico, hasta la mitad más o menos de la década, y después se reformó en varias veces, pero nunca fue lo mismo que en estos años en los que se impuso este tema España de Chick Corea como un estándar del jazz moderno. Y un poco a la manera de lo que ya había hecho Miles Davis en sus discos con Gil Evans, ¿se acuerdan? Los Sketches of Spain, la idea proviene básicamente de ahí. El gran Chick Corea utilizó también, como lo hizo Miles Davis, el segundo movimiento del concierto de Aranjuez de Joaquín Rodrigo como la introducción de su tema España. Ese fragmento estaba inmediatamente antes de lo que acabamos de escuchar. Y para los solos, en toda la parte solista, porque tiene esa introducción picadita así, y luego viene una serie de solos, utilizó la secuencia de acordes o las progresiones armónicas también del segundo movimiento del concierto de Aranjuez de Joaquín Rodrigo. Y vamos a empezar con versiones. Y para romper un poco la rutina, vamos a la guitarra clásica. Vamos a un guitarrista clásico, contemporáneo, de origen armenio, nacido en Kazajstán, pero criado en Armenia, Slava Grigorian, y su versión en guitarra española, guitarra clásica, del tema España de Corea.

Y siguiendo con las versiones diferentes, digamos, ¿qué les parece una orquesta de cámara? El Cuarteto de Cámara de San Francisco.

Bobby McFerrin es ese fabuloso cantante negro americano, nacido en 1950, que es conocido por sus proezas vocales como las que acabamos de escuchar, ¿no? Entre otras cosas, cambiar de registro rápidamente, pasar del falseto a la voz normal, hacer arpegios, armonías, el scat que hace, a veces hace polifonías con sobretonos y hace percusión vocal, como también acabamos de escuchar. Y ya que estamos en cantantes negros americanos de jazz contemporáneo, ¿por qué no vamos directamente a Al Jarreau?

Al Jarreau, uno de los grandes cantantes, nacido en Milwaukee en el año 1940 y muerto en el año 2017 en Los Ángeles, California, es uno de los cantantes pop, pero además que trabajó mucho el canto de jazz, más que nada la improvisación vocal con todos esos recursos que acabamos de escuchar, acompañando a muchísimos de los grandes del jazz moderno. Gonzalo Rubalcaba es un excelente pianista afrocubano, nacido en 1963, que curiosamente se llama Julio González Fonseca y es nacido en La Habana, pero sin embargo tomó como el apellido o el nombre artístico el apellido de su bisabuela, como lo había hecho también su propio padre Guillermo Rubalcaba. Es un pianista increíble, al punto que yo recuerdo una vez un video de este pianista cuando era mucho más joven acompañando al gran maestro Herbie Hancock, que dijo: bueno, ahora les voy a presentar a alguien que yo le tendría que cortar los dedos. Bueno, en este caso vamos a presentar a Gonzalo Rubalcaba con Chicorea, ¿no? Chicorea era 20 y pico de años mayor y estaba promoviendo también a Gonzalo Rubalcaba.

ya que estamos en el piano, seguimos con un ejemplo más, en este caso de una pianista, la gran Marian McParland, que se llamaba en realidad Margaret Marian Turner, y nació en Inglaterra en 1918, murió en Estados Unidos en el 2013, y se había casado con Jimmy McParland, uno de los grandes trompetistas de los años 30, trompetista blanco, ¿se acuerdan? De los años 30 y 40. Y de ahí el nombre artístico que tomó. Marian McParland, una de las más grandes intérpretes de jazz femeninas, que además tenía una calidad docente increíble. Había un programa de radio que yo solía escuchar aquí en la zona de San Francisco, la emisora se llama 91.1, y en ese programa ella mostraba toda su calidad, su cultura y además su manejo de toda la historia del jazz y de la manera de tocar de ella misma, ¿no? Escuchémosla.

guitarrista Al Di Meola, que por supuesto formó parte de los grupos, durante muchos años, de los grupos de el gran Chick Corea, la interpretó así en un disco que fue una reunión que se hizo mucho después, el famoso Return to Forever Return.

Y para variar, les voy a traer una banda militar. No, no, no, no, no, no se rían, no se rían, que van a ver el nivel de esta banda militar. Es la Hans Majestät Kungens Garden Music Corps, o sea, la banda de uno de los batallones más importantes de la Armada de Noruega, que cuida al rey, ¿verdad? Escuchémoslos.

Nada, nada mal para una banda militar, ¿no es cierto? Esta se la dedicamos a los fieles oyentes allá en Noruega. Y siguiendo con versiones contemporáneas, vamos a escuchar a la flautista Annette Myburg, acompañada, entre otros, por el guitarrista Andreas von Wangenheim.

con este aire flamenco nos invita a cerrar el programa de hoy con algo más de flamenco. Recordemos que, por ejemplo, Paco de Lucía, el gran guitarrista de la guitarra flamenca moderna, colaboró con Chick Corea. Y les propongo entonces escuchar música de ese sabor, pero no en particular por Paco, sino por el Paco de Lucía Project, que es un grupo que se inicia hace muy poquito, en el año 2017, con una gira por Toronto, Nueva York y San Francisco con mucho éxito, y está dirigido por Javier Limón, que fue durante mucho tiempo productor del gran Paco de Lucía, y que reúne a algunos de los músicos que tocaban con Paco en los últimos 10 años de su carrera. ¿Se acuerdan que Paco lamentablemente se nos fue en el año 2014? Escuchemos al Paco de Lucía Project como coda del programa de hoy.

Y así, queridos amigos, llegamos al término de este episodio, el número 104 de Jazz Lo Sé Standards, que es el suplemento de Jazz Lo Sé, tu podcast de jazz en español. ¿Ustedes se acuerdan de la baronesa panónica de Königsbarten? Bueno, Nika le decían, ¿verdad? Y era la mecenas de mucha gente del bebop, una heredera de la familia Rothschild, nada menos, una británica heredera de la familia Rothschild, que estaba en Nueva York un poco desheredada. ¿Ustedes se acuerdan de toda la historia? Bueno, si me acompañan en el episodio siguiente, vamos a escuchar uno de los tantos temas que le han dedicado a Nika. ¿Se acuerdan de Panónica, el My Butterfly, el tema fabuloso, tema de Thelonious Monk? Bueno, hay otro que también es fabuloso y en este caso es de Horace Silver, que se llama Nika's Dream, el sueño de Nika. Eso el miércoles que viene, y hoy muchísimas gracias por habernos escuchado.

Gallarda de la suite número 1 de Respighi. Interpretó la Orquesta Sinfónica Nacional de Irlanda con la dirección de Rico Sacán.

A Hard Day's Night en dos versiones. Primero, a la manera de Vivaldi, por la orquesta de cámara Peter Brainard, y luego en versión vocal de The King's Singers.

0: Danny Boggs, Box 1.
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dos versiones del estándar de jazz Misty. Primero en versión vocal por The Real Group y luego por Panchito Nolet.

0: Constellation Inconnue, por el flautista canadiense François Richard.
1: El tango, o la forma de tocar tradicional en el bandoneón, es apoyar en los muslos, las dos cabezas del bandoneón, donde está el teclado, digamos.
0: Sergio Astengo.
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Blues in Blueprint y Afro Bossa, arreglo de Wynton Marsalis, de Doug Ellington. Interpretó la Orquesta Real del Concertgebouw de Ámsterdam bajo la dirección de Marcus Stens.

0: Goodbye Pumpkin Hat, GRP All Star Big Band. 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Vamos a ir con el
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0: Oceanic, parte 2 y Reprise. Anushka Shankar y Kash Kale con Ravi Shankar.
1: Y el acordeón, cuando se puso el acordeón en este género, el acordeón de
0: Pablo Machado.
1: De botones, ¿no? Lo que acá se llama verdulera, que fue el primer acordeón. Lo que va tocando es toda la subdivisión. En una técnica se le llama red full length, que es mover.

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1: Camilo Astiazarán.

Allegro del concierto en fa menor de Juan Sebastián Bach, René Marino Rivero en bandoneón y Gabriela Díaz en guitarra.

0: Chiquilín de Bachín, Adrián Yáñez.
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2: Brasileiro número 13, primeiro movimento, Radamés Inátaly.

0: Guillermo Sarba, Canción de cuna costera. Gustavo Ripa, Canción para renacer.
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0: Luis Salinas, Blue Samba. Lee Ritenour, Dream Walk.
1: ¿Vamos a ponernos las pilas?

Four, por el guitarrista uruguayo Alejandro Luzardo. John Patitucci, Mistura Fina.

0: Francisco Fattoruso, Atlanta. José Reynoso y Repique, María Noel.
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0: De Coté, por el bajista uruguayo Nacho Mateu.
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dos versiones de músicos uruguayos del tango Nostalgias. Primero Ramiro Schiavoni y luego por Mario Núñez y Julio Covelli.

0: Rumbapá, Hozam Ramzi y Rafael Tachuela.
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0: Daniel Massa Trío amasa el candombe.
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Preludio, fuga y alegro en mi bemol mayor, de Johann Sebastian Bach, interpretado en piano por Janos Sebastian.

Arroz frito por el grupo uruguayo Confusión. 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

0: ¿Y venido o no he venido? ¿Y llegado o no he llegado? Es aquí ando, he venido equivocado.
1: Ha venido y ha llegado, pero ha venido muy curado.

Azules y Corinto, Vicente Amigo. 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

Triunfal, de Astor Piazzolla, por Horacio Burgos. 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

La Puñalada, Quinteto Real. 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

0: Better Days Ahead, Pat Metheny Group.
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0: Vals de la lluvia, por el flautista canadiense François Richard.
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0: Selección de temas de Cinema Paradiso. Wellington Silva.
1: Este sería el repique base de Quarein, que la parte más importante es la mano. La mano es la que marca el contratiempo contra los tambores, contra el piano y el chivo.

Tato Moraes. 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

0: DJs y Friar Park, Ravi Shankar. 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

0: Doña Fidencia, Changos Pasioc.
1: En la bulería, sobre todo,
0: José Micarmona.
1: Que hay un ritmo, que es un ritmo, el 1, 2, 3, 4, 5, 6, 7, 8, 9, 10, 1, 2. Y hay un ritmo armónico en el que el fuerte es el 3. 1, 2, 3. Por ejemplo, si tú tocas el La, 1, 2, 1, 2, 3, 4, 5, 6, 7, 8, 9, 10, 1, 2, 1, 2, 3. 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

Alemanda de la partita en la menor para flauta sola de Johann Sebastian Bach, primero en versión del acordeonista Richard Galliano y luego en flauta por Aurel Nicolet.

Allegro non molto del concierto en re mayor para flauta y orquesta de Vivaldi. Interpretaron Béla Drajos en flauta y el conjunto sinfonietta Nikolaus Esterházy.

0: Rondo, tempo de minueto del concierto para fagot y orquesta de Mozart, Camille Stretter y la Mozart Festival Orchestra. 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

0: M por M Bonetti, Alexandre Cavaliere.
1: El ritmo básico principal que se utiliza para tocar son guaracha, mambo y otros ritmos cubanos populares.
2: Sergio Tulbovitz.
1: A este patrón rítmico se le llama martillo. El bongó cumple dos funciones. Una de base rítmica junto con la conga, las claves, el timbal. Y también tiene una función improvisatoria, que además de participar de la base rítmica, va jugando, improvisando arriba de eso. Por ejemplo, toco un poco de martillo y me salgo de eso y vuelvo al martillo.

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1: Club de Blues.

Andante con moto allegro de la sonata número 2 en mi bemol mayor de Brahms. Interpretaron Michael Portal en clarinete y George Pludermacher en piano.

Partita de Johann Sebastian Bach por Aurelian Octave Poppa en clarinete. De Héctor Zúñiga, Amor de temporada por el Quinteto de Maderas de Costa Rica.

0: Suoni dell'isola del film Il Postino de Luis Bacalov con el bandoneonista uruguayo Héctor Ulises Pasarela.
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0: dos obras de Igor Stravinsky. Tango, por el Columbia Chamber Ensemble con dirección de Igor Stravinsky. Y Vals, escena 3 del ballet Petrushka, por la Orquesta Filarmónica de Plovdiv con dirección de Dobrin Petkov.
1: Rondador.

0: El Rondador.
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2: Trebolillo y Cuarto Expreso. 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

0: Zigzag, Jesús Auñón. 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
1: El que no encuentre una marca le regala una camisa. Venga, va. Mujeres, llevarme guapetones a los maridos. Basta ya de comprarles camisetas de superhéroes.
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3: 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La maraca indígena es como una calabaza redonda del árbol del totumo, digamos, que adentro lleva semillas de achira. 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Es muy hermoso. Aquí les va el maracón.
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0: Las noches recuerdan. Manuel Macía.
1: O samba tem essa coisa de la mano derecha que es muy, muy, muy importante que este movimiento, ¿no?
0: Yamandú Costa.
1: Que eso faz el contrapunto rítmico, ¿no?

0: Taco, taco, tu taco, tu taco, tu taco, tu taco, que faz a coisa do tamborim, né? É muito interessante a diferença que há entre a guitarra do sudeste, não, do Rio de Janeiro e tal. Não é uma guitarra que tem rasgueo. Se toca para baixo. É todo para arriba.
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2: Quique Lafourcade.

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Yanitzio, de Silvestre Revueltas, por la Orquesta Filarmónica de la Ciudad de México, con dirección de Fernando Lozano. 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

0: Engin Gilaye, Richard Bonat.
1: Otro capítulo que tiene el samba en Río Janeiro es el samba funky.
0: Nicolás Arnicho.
1: El samba es acá, ¿no? Si vos esto lo das vuelta, en vez de empezar 1, 2, 3, empezás acá 1, 2, 3, 4, 1, 2, 3, 4, 1, 2, 3, 4, 1. Es funky, ¿viste? Empezaron a poner como ese rótulo, samba funky.
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0: Alejandro Vizcarret.

Dos temas de músicos uruguayos. Un poquito de café y un poquito de whisky. Mónico Aguilera. La Casa Amarilla. Fernando Labrada Sexteto.

0: and to beauty, Brian Hughes. 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

0: Reunión. Paquito de Rivera y Arturo Sandoval.
1: Bueno, el sarod es un instrumento del norte de la India, pero el origen es de un instrumento que se llama rabab, que es más de la zona de Afganistán.
2: Ariela Maigenda.
1: El rabab y el sarod comparten varias características. Una, que están tallados en un bloque entero de madera huecado, con una escotadura o una cintura al medio, y tienen una tapa de lonja. Y el diapasón es de metal, en este caso de acero inoxidable. Antiguamente se supone que era de marfil o de otros materiales.
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0: Andrés Rubinstein.

0: Freedom Sound, The Scatalites. 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

0: Migrations, por la banda Vaca Beyond.
1: La característica principal de la técnica del sarod,
2: Ariela Maigenda,
1: es que se toca con una púa gruesa de coco, pero lo más extraño es que la mano izquierda se hacen glissandos con las uñas de los dedos de la mano izquierda para que no se apague la nota de esta manera. Con la yema se apagaría así, ¿no?

0: Llega.
1: Rubén Rada. ¿1943, 2026?

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1: Querida audiencia de Babel, los saluda Pablo Sorboni. Bueno, hoy es un día muy triste para todos los uruguayos. Se nos fue uno de nuestros próceres, nuestros más grandes artistas que han creado la identidad del Uruguay. Les queremos ofrecer una programación especial que hicimos cuando cumplió 80 años y tuvimos el honor de recibir un mensaje precioso con el que vamos a comenzar la programación. Y dejo paso ahora a mi compañero Angelito Atienza, amigo personal de Rada, que nos va a hablar y presentar esta selección.
2: Un día que nunca pensamos que puede llegar, pero llegó. Hoy despedimos a nuestro querido Rubén Rada, nuestro querido negro Rada. Forma parte de nuestro ADN musical. Y para despedirlo, traemos esta selección que realizamos como homenaje a sus 80 años y con un abrazo apretado a toda su familia. Esta es nuestra selección para todos ustedes. Gracias, Negro Rada.
3: Bueno, para mí es un honor que me hayan llamado de Babel, porque bueno, esa radio, el que me enseñó a escuchar esa radio fue el Lobo Núñez. Y después en mi auto me lo ponía Matías o Lucía, no sé, pero escuchaba a Babel también. Y me parece que es la radio que tendría que tener varias radios que hicieran eso, ¿no? Que tocaran la música por la música, ¿no? Eso no es para ofender a nadie, sino simplemente que hay una música que no se está escuchando y es esa, es la que ustedes tocan en Babel. Pienso que la cosa tendría que estar más repartida musicalmente, ¿verdad? Pero bueno, ya en años y años que vemos viviendo, yo tengo 81, eso pasó, yo que sé, en Estados Unidos, en todos lados, ¿no? Apenas tocaste 3-4 notas de más, ya la gente mira para otro lado. Y esas 4 notas de más son las que faltan en la música actual. Que es maravillosa también, porque los pibes se divierten mucho con eso y hay grandes músicos. Pero Babel, loco, Babel es una radio que da gusto escucharla. Aquí les habla Rubén Rada y me emociona mucho que se escuche mi música en Babel, porque pasan artistas maravillosos por ahí con su música. Y así que les agradezco mucho a Babel y por favor no abandonen, sigan, porque realmente es una radio que reconforta, que te hace feliz escuchar todo ese tipo de música que ustedes ponen. Les mando un beso grandote a todos y vamos arriba a Babel y arriba toda la música, que la gente no entienda mal, arriba toda la música. A mí me gusta la música que pasa en Babel.

0: Montevideo. Ayer te vi. Massa Leu Fattoruso Nolé.
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dos versiones de Sudáfrica Canción Antigua, primero por Ricardo Nolé y luego por el cuarteto vocal La Otra.

0: Loco de Amor y Mepa, Pájaro Ogara.
1: Tenemos a La Siguirilla.
0: Gonzalo Franco.

0: también uno de los estilos de los palos más antiguos y con más solera flamenca, que huelen más flamenco.
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6: Darwin Silva.

0: Blumana, Pepe González. 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

0: Rápido y Furioso, Rubén Rada. Hugo Fattoruso.
1: Shamisen es un instrumento de tres cuerdas. La caja de resonancia del shamisen se usaba con cuero de perro y los más pequeños con cuero de gato. Hoy día se usa con plástico. El shamisen es un instrumento originario de China y este shamisen tiene el mango más ancho y es más grande en tamaño.
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0: Nicolás Arnicho.

dos versiones de la canción Chan Chan de Compay Segundo, primero por el Cora Jazz Trio y luego por el conjunto vocal alemán Aquabella.

0: Masilla del Pañuelito, Los Gauchos de Roldán.
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0: Rubén Rada. 1943-2026. Mi país.

0: mensaje de las radios públicas a Rubén Rada.
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Dos versiones de Giant Steps de John Coltrane, Martín Ibarburu, Federico Riggi y Alejandro Luzardo, y luego por el trío de Pat Metheny.

0: Dearly Beloved, Los Angeles Jazz Quartet.
1: El sitar se suele afinar en do sostenido.
2: Ariela Maigenda.
1: En la tónica, que es lo que se escucha como pedal. Algunos sitaristas lo afinan en re, queda un poquito más tenso, pero se mueve ahí, entre do sostenido y re. La técnica del sitar básicamente se toca con dos dedos de la mano izquierda, porque requiere de mucha fuerza y velocidad. Y en la mano derecha lleva un plectro que se llama Misrab, en un dedo solo.
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0: dos versiones de Summertime, primero por Ray Barreto y luego por Paolo Fresu.
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1: Rubén Rada. 1943-2026. Dedos.

0: Homenaje de las radios públicas a Rubén Rada.
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Dos movimientos del concierto italiano de Bach. Primer movimiento, Allegro, por el trío Jacques Lussier. Y último movimiento, Presto, por Wolfgang Rübsam.

Finale presto de la sonata Kreutzer de Beethoven, interpretado por Yehudi Menuhin en violín y Jeremy Menuhin en piano.

0: Allegro maestoso de la Centone Disonate, opus 64 de Paganini. Interpretaron Isaac Perlman en violín y John Williams en guitarra. Gonzalo Franco.
1: Bueno, la soleá. La soleá yo creo que es la raíz. Yo pienso de la soleá que es como la abuela a la que siempre hay que mirar y escucharla para saber de dónde venimos. En la soleá encontramos lo que es la piedra filosofal del flamenco, que es el compás de amalgama. Y bueno, y por otro lado, armónicamente está la cadencia andaluza, basada en este caso en el tono de mi, que es lo que los flamencos llamamos el toque por arriba, tocar por arriba.

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dos obras de Santiago de Murcia, compositor del barroco español, La Jota y Gallardas, por el uruguayo Rafael Bonavita en guitarra barroca.

0: Hanina, por el armenio Gajik Gasparian en Duduk.
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1: Rubén Rada. 1943-2026.

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0: cuatro preguntas. Orquesta Filarmónica de Bogotá.
1: Los solos de mano izquierda, que son más más melódicos, con notas largas, se llaman armonía.
0: Sergio Astengo.
1: Entonces vos tocas una armonía, pues.

0: solo así, atrás toda la orquesta acompañándote, ¿no?
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0: Locomotive, Kyle Horn. 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
0: Rubén Rada. (Risa) 1943-2026.

0: homenaje de las radios públicas a Rubén Rada. Ayer te vi. 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

0: Acordeones uruguayos. Primero, tu vals, Hugo Fattoruso. Y luego, La verdad que no te ubico, Víctor Amaral Portela.
1: El son es un poco más elaborado que la guajira. No tan complejo como ya el son más actual.
0: Juan Prada.
1: Tiene la misma estructura de la guajira, pero ya en el caso del piano, la parte de lo que sería el tumbao es un poco más elaborado, ¿no? Eso es en el caso del piano solo. Si yo te pongo una estructura rítmica del son un poco más compleja,

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1: Eso es en el caso que yo haga en el piano lo mismo los bajos que el tumbado.
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0: Take the Day Off por el guitarrista italiano Antonio Orrico.
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0: Milonga para Grela, Pablo Ziegler y Quique Sinesi.
1: Ese es el audio del steel drum.
0: Nicolás Arnecho.
1: Lo que son el fondo de un tanque de petróleo, que es de las Antillas, está muy relacionado con el calipso, Trinidad y Tobago. El tema es que no está una nota al lado de la otra, va saltando por quintas, por lo cual hacer un diseño, en este caso estamos tocando la quinta, ¿no? Mayor o menor, es todo un diseño como medio pitagórico, ¿viste? No es que una nota está al lado de la otra.
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Allegro ma non troppo del quintetto en mi bemol opus 44 de Schumann. Interpretó Cuarteto de Cleveland con Emmanuel Ax en piano.

0: In the Offing, por la flautista Jamie Baum.
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0: Tengo un candombe para Gardel.
1: Escucha bien, ¿cómo está el carpintero?

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